0: Gracias, gracias. Estamos con el primer ladrón, así es como se me ha dicho.
1: Nous sommes responsables de l'église de la République de Mans, mais je suis pour quelle raison?

0: San Francisco es San Francisco.
1: San Francisco es el fútbol, porque en esta sección a todos los partidos. Y en la carrera, un box más, porque no está de la cosa. Porque es visual, ¿no? Pero es que hay donde tiene la suerte como si.
0: Yo me siento que San Francisco es un canal que tiene dos cuchillos canales y va a ser que es nada más.
1: Yo estaba en un descanso de la reacción que estaba en todo el caso.
0: Gracias por la decisión.

0: Pues nada, en mi caso yo vine para mí que estamos en precio. ¿Qué me parece?
1: ¿Cómo viste? Estamos en precio.

0: ¿Lo estado de estatus fagar?
1: Yo solo
0: estoy buscando, necesito que me apresto, no me apresto.

0: 33, no lo sé. ¿Por qué le has ganado? Que le dije que nos conocía a la 10, pues un juez de Chiva y subí. Tú, en años de los y ojalá que subí y sigue y cobrar la gente campeón.
1: Now, from that, we're going to talk.

teniendo la palabra, pero no tengo tiempo de estar. Y para que se acabe aquí, ¿no? ¿Vas a ver? Ah, ¿qué más? Y para que se acabe.

0: Tal vez no real. Estaba
1: con el coche en mi pierna, con el problema de que no estaba bien.
2: No se alcanzó, que son mis.